0: Muchísimas gracias. Gracias.
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3: Hola, bienvenidos. La mesa de siempre.
0: Bien, bien, bien, ya estamos aquí. Vamos a pasarla bien. Comencemos el desestrés. ¿Qué se toman? Se abre ya. La barra de modo.

0: amigos, ¿cómo están? Buenas noches. Pues estamos aquí ya. Estamos aquí ya una vez más en este lugar, maravilloso lugar llamado La Barra de Mo, y pues estamos muy contentos porque, pues bueno, venimos aquí a desestresarnos después de una semana ardua de trabajo, de conflictos ahí con el jefe. Ya saben las cosas que pueden suceder en este mundo de los adultos. Señores, les doy la más cordial bienvenida. Mi nombre es Flaviano Leif, Fla para los amigos, y aquí como cada sabadito también me acompaña a destruir toda esta botana que tenemos y convertirla en otra cosa. El señor Gustavo Ramírez, Pollo Sommelier. ¿Cómo estás, Pollo?
1: Bien, bien, bien. Abrazo, abrazo. Ahorita que dijiste que estoy dispuesto a destruir, yo me imaginé un espíritu rockero más así de Dios. Dije, ahorita traigo mi guitarra para destruir aquí en la barra. Pero nada, destruir la botana, también, también.
0: También le damos, claro que sí. Oye, me escucho raro. A ver, uno, dos, tres. ¿Sí me escucha bien la banda allá donde está Mo, la barra, en el piso, las mesitas? Yo me escucho raro, me escucho como sordo.
1: Lo que pasa es que yo ahora traes corbata y como que no estás acostumbrado a traer el cogote apretado.
0: A lo mejor es eso. Nunca anda uno entacuchado y el día que sucede, ese día se siente uno raro, ¿no?
1: Sí, se me hace que vienes de una boda, una fiesta o a qué ceremonia fuiste a misa.
0: No, pues son las ganas de un día que otro andar vestido como todo un dandy.
1: El Catrín Lavandín, ¿te acuerdas de eso? Esos aromatizantes que
0: hay. El negrito, el Catrín.
1: Así, no, pero, en pero, combo. Pero el Catrín Lavandín, ¿ese era el aromatizante? Sí. ¿O es? No sé si todavía existe.
0: Yo creo que todavía existe, ¿eh? Sí. Y el, ¿sabe qué? Vainillón.
1: Vainillino cotorro.
0: Vainillino cotorro.
1: Y la fresa, no sé qué, fresa salvaje.
0: Fresa salvaje o rosa salvaje. No, fresa salvaje, la otra gusta otra cosa. Señores, pues ya estamos aquí, totalmente instalados en este lugar. Pásenle, por favor, pásenle lo barrido, ya está todo trapeado, limpio, todo el mobiliario está pero reluciente, las luces están ya bajitas para que ustedes se sientan cómodo en este ambiente a media luz, Pollo.
1: Excelente, y iniciamos con una gran rola, ¿no?, de ELO, Electric Light Orchestra, Hold On Time, que se publicó en 1981, fue sencillo de su álbum Time, un álbum conceptual bien extraño, porque fíjate que en sí todo el álbum narraba la aventura de un personaje que fue trasladado a un futuro en el 2095. Ajá. Y entonces como que narra todas sus experiencias, sus aventuras, y justamente esta rolita pues era como una especie de darle ánimo, porque él estaba ya deprimido de no estar con su vida anterior, con su mujer, y era una letra de resiliencia, de echarle ganas, que hay que ver hacia el futuro, lo que narraba en esta parte de la historia. Y que bueno, individualmente cada canción se puede escuchar, a pesar de que formen un todo en el álbum conceptual Time.
0: Gran música con la que arrancamos esta noche. Ay, caray, como que ahora me escucho ya diferente.
1: Ya, bueno, son... Ya hasta pareces hombre.
0: Este micrófono está de contentillo.
1: Ándale, es que no le han dado su botana al microfonista.
0: Ahorita le doy una probadita de la espumita que llegue aquí a este lugar. Mira, si me cambio de este lugar, uno, dos, tres, mira, ahí suena mejor. Muy bien, señores, bienvenidos. Y Pollo, quiero que te pongas a recordar la bella época de 1994. A ver, ¿de qué te acuerdas? Y para que eso suceda, te voy a poner una canción, a ver si te incentiva la memoria. ¿Te acuerdas de Dion Farris?
1: ¿Cómo no?
0: ¡Qué gran rola! Se llama I Know, es de 1994. Esta chica formaba parte como artista invitada de Arrested Development, pero aquí ya como solista.

0: Qué grandes recuerdos con I Know de Dion Farris. Y fíjate que esta canción fue coescrita por William, junto con ella y junto con William Duval, quien años después, en el 2007, fuera la voz de Alice in Chains.
1: Ah, no, no me digas.
0: Sí, ibas a decir otra cosa, pollo.
1: No, ya no inventes. O sea, posterior al fallecimiento de Lynne.
0: Sí. Pues ahí está.
1: Así que te quedaste con la duda de qué iba a decir, ¿no?
0: Sí, es que me quedé así como, voy a decir, ¡ay, no
1: inventes!
0: Déjame acomodar el micrófono que lo dejé muy abajito. A ver, si escuchan ruido, pues es aquí lo de...
1: ¡Ay, oh, caray! ¡Este micrófono! Oye, ¿qué andas jalando por ahí? No.
0: Están como los bebés, apenas le tocas la espalda y...
1: No, se me hizo así como que... Bueno, no sé.
0: ¿Te acuerdas de esos juguetes que antes sabían que eran los popoids?
1: Los que sonaban su cabeza así medio chistosito.
0: No, eran unos popotes.
1: ¡Ah, cómo no! Que les, ¡claro!
0: Que formabas cosas, pues, con esos popotes así grandes. Y cada vez que los doblabas para dar una forma curva, sonaba pues así como el micrófono. Igualito. De alternativa.
1: Sí, los tiraba, los doblaba, sí. Ahora, sí. Eran padres, eran buena onda, iba a decir. Eran buena, no, ¿verdad?
0: Eran super
1: eran buenos muchachos los popoids.
0: ¡Ay, qué bien! Oye, tenemos ya saluditos aquí en el centro de mensajes y alguna que otra servilleta ya nos llegó aquí a cabina, pollo.
1: Están llegando muchos saludos, afortunadamente. Mira, aquí Sergio Durán nos dice, ya llegué. Yo solo vine a ver de qué son los tacos hoy. Pues hay buena botana, ¿eh?
0: Hay tacos de lo que tú quieras, brother. Ay, mira, y de lo que alcanzo yo y de lo que alcancé a oler cuando llegué aquí al lugar, de chorizo, de tinga, hay taquitos de buche, asada,
1: al chile buche,
0: también hay taquito de perro, taquito de caballo.
1: Ah, también.
0: Para el gusto que sea variado, ¿no?
1: Tony, bienvenido. Hace mucho que no nos saludabas por acá. Bienvenido, amigo. También Pepe Rea dice, saludos a Pepe Rea y sus hijos Alan y Luna. Pues un saludo para los tres. Qué bueno que están acompañándonos hoy.
0: También saludos a Cuervo Velasco, que dice, buenas noches, Fly, Pollo. Un gusto coincidir con ustedes tres, contando al buen Mou. Ahora sí, que saludo al par de tres.
1: Mira, y Samu nos dice, aún hay lugar aquí en la barra. Es que él dice que ya pongamos la botana. No nos hagamos del rogar.
0: Señores, quienes no tengan botanita, por favor, levanten la mano y aquí quemamos a Mo para que rápido les mande botanita allá a sus mesas. Ya veo varias mesas. 3, 4, 5, 6, 7, 8. No, pues ya.
1: Ya se está llenando.
0: Más de 10 mesas. No, ustedes sí tienen botana, no la hagan.
1: Es que dicen que son la segunda vuelta ya.
0: Mo, ¿ya viste dónde? Hay que llevar botanita a ese lugar. ¿Qué tenemos, pollo, ahora?
1: Mira, bueno, continúo con los últimos saluditos de ahorita de entrada. Tere Ramírez dice que ya llegó, pero Mo no la dejaba entrar. Ese Mo se pone medio payaso. Y también el Jabo TV, voy llegando. Saludos, Jabo.
0: Saludos, Jabo.
1: Javier Fuentes. Hola, mis chavos ricos. Ya llegué, Javier. Qué bueno que ya llegaste. ¿Y qué tal que te vamos a recibir con una mega rola? Digamos que no es estreno reciente, pero fue a principios de... a finales de julio que se estrenó la rolita nueva de Kinky, una de las bandas que a nosotros nos gusta bastante, por lo menos a mí sí, y que bueno, nos sorprende en esta ocasión con un nuevo sencillo que se llama Si No Te Vuelvo a Ver, un sencillo que rompe un poco con la con el género que venía manejando Kinky, un poquito más electrónico, atmosférico. Ellos siempre han coqueteado con la electrónica, pero ahorita este sencillo es mucho más atmosférico, etéreo en ciertos aspectos, y la verdad me gustó mucho, lo escuché y de inmediato me hizo clic, de inmediato lo empecé a tomar como este tarro frío que tengo aquí enfrente.
0: Delicioso, por cierto, salucita, pollo de la buena.
1: Así es, y corrijo, no fue a finales, fue a principio de julio que se lanzó, y bueno, forma parte como un adelanto de la nueva producción de la banda que se llama Cruzando, que ya está a punto de también ver la luz. Y pues, ¿qué te parece si vamos a escuchar Si No Te Vuelvo a Ver de Kinky? Me gusta bastante, se los recomiendo. Y para ir agarrando calor esta noche.
0: Muy bien, señores, con ustedes, Kinky.

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1: Y seguimos aquí vivitos y coleando a través del 98.1 FM desde la ciudad de Aguascalientes. Ábrele pollo a la ventana, por favor, hombre, que entre el aroma de que aquí la gente está disfrutando.
2: A ver, ahí va, mira.
1: Ándale.
2: Ah, se escucha ahora sí el gentío que ya está aquí.
1: ¡El gentío!
2: Oye, ¿y qué crees? Que el Jabo nos está pidiendo una chela bien fría, pero fiada.
1: ¡Ah, no! Pues, ¿se hace?
2: Pues yo vi que Mo ya lo aventó, ¿eh? No. Lo aventó fuera del bar.
1: Anótamela a mí, por favor, Mo, por favor. Esa chela yo la pago. ¡Claro que sí, amigo Jabo!
2: Es que de todos modos sí, se la vamos a dar. Sí, eso sí.
1: También dice, saludos a Juan Manuel Muñoz y a los Alternative Drivers, de favor, una chela bien fría. Muy bien, pues ya va para allá. Brother, si tú estás trabajando, Jabo, para ti una cero, ¿eh? Una cheve cero.
2: No, qué chiste.
1: Pues bueno, está chambeando, pollo.
2: Bueno, le guardamos la efectiva.
1: Hay que cuidar a nuestros amigos Alternative Drivers y también a toda la banda que está ahorita afuera en casa, escuchándonos en sus autos. Ya saben que el alcohol no combina con el volante. Y todo lo que sucede aquí dentro del programa, la gente que nos visita con su imaginación a este maravilloso lugar llamado La Barra de Mo, pues aquí no pasa nada. Aquí
2: es virtual.
1: Es totalmente virtual. Las chevecitas nada más nos ponen bien contentos porque escuchamos buena música.
2: Las tarugadas que decimos no es por efecto del alcohol, es porque así somos.
1: Así nacimos y así seremos.
2: Algo así.
3: Y así me moriré.
1: Totalmente. Oigan, pues vamos ahora con música. Nos vamos a ir hasta Tijuana a escuchar lo que en Jalisco sería el tequila, que es bebida con denominación de origen. En Tijuana sería el Nortec Collective, la música con denominación de origen. Y esta fue la primer rola que existió con este género, en donde Ramón Amezcua empezó a hacer estas finas mezclas de la música norteña, callejera, con la electrónica, y también junto con Pepe Moj, que andaban ahí pues grabando cosas que sucedían en la calle, en las fiestas, en las bodas, en los 15 años, extrajeron todo este material de cantantes callejeros de música norteña y le empezaron a poner la musiquita electrónica que le da un gran sabor a este movimiento llamado Nortec Collective. Pollo, ¿sabes de cuál rola se trata?
2: Claro que sí, pues si fue la primera, dices, pues tiene que ser Polaris.
1: Totalmente. Y aquí es donde nació el Nortec Collective, gracias a Bostich, que es el nombre artístico de Ramón Amezcua. Pollo, saca el sombrero.
2: Y la bota.
1: Lustra esas botas.
2: Con tacón cubano.
1: Para poder bailar esta rolita llamada Polaris, que es un himno. Y la primera rola del Nortec.

0: Qué alegría tenerlos aquí, a todos nuestros amigos reunidos en la barra de Mo. Saludos a Tony, al Javo TV, Javier Fuentes, a Cuervo Velasco, a Samu, a Pepe Rea, a Sergio Durán y a Tere Ramírez, que nos visitan aquí en este maravilloso y exquisito y lleno de finas personas en este lugar llamado la barra de Mo. Si hay alguien que está escuchándonos en alguna parte de la República Mexicana o fuera de ella, ¿por qué no se comunican con nosotros? Les voy a comentar cuál es la manera de que nos manden un mensajito. Es al 449-994-6480. Los que están aquí nos mandan una servilletita y con eso la hacen. Pero la gente de fuera, repito, 449-994-6480. Ah, qué bien se siente estar aquí en ese lugar, pasándolo a de lo lindo, pollo, entre amigos, buenas amigas y rock and roll. Y de una vez, pues vamos de una vez con tu sección, Pollo.
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0: Y aquí está igual el mismo que viste y calza y además también entacuchado como yo, pero él así con una solapa de terciopelo. Bastante corrientita se ve, Pollo.
2: Así una chaqueta comprada en la Lagunilla, ¿no?
0: Sí,
2: en
0: el mercado de Lagunilla. O de ya de como de tercera.
2: O de esas que me encuentro de repente, esas super ofertas de la paca. La paca de que viene de Estados Unidos.
0: Sí, yo creo que sí, porque hasta arrugado está el saco, Pollo.
2: Oh, mira.
0: Así como lo sacaste de la paca, así está.
2: Yo que ya me sentía todo un catrín como tú, pero yo tipo hermanos Castro, ¿no?
0: Jamás, Pollo, jamás. Yo todo un dandy. Y tú un mequetrefe.
2: Como cantante de esos grupos que había antes, ¿no? Romanticones, como tipo los Pasteles Verdes, solo con sacos así coloridos.
0: Sí, sí, sí, ya de la vieja usanza,
2: Vieja usanza. No, yo vengo más modernito, un poquito más moderno.
0: Pero poquito.
2: No, pues fíjate que traigo una gran rola. No es una rola original, es una versión de un gran clásico del rock. Como siempre lo he dicho, es muy arriesgado hacer versiones a los grandes clásicos.
0: Uy,
2: porque,
0: sí,
2: híjole, pues ya están posicionados en la mente, en el corazón, en el alma y en la historia, ¿no?
0: Y fíjate que mucha gente lo hace porque dice, hijo, no pegamos, pues hay que aventarnos un cover y le sale peor, ¿no?
2: Sale peor, sí. No, en este caso estoy hablando de la gran canción que se llama Heroes, de David Bowie, que pues se convirtió ya en todo un himno de esperanza, resistencia y redención, que bueno, fue creado por David Bowie en la época de la Guerra Fría, cuando se sentía todo el entorno pues muy tenso, y él se encontraba justamente en Berlín Occidental, uh-huh, cuando pues se inspiró para hacer esta canción, esa ansia de libertad, esa ansia de poder en algún momento todos ser héroes, ¿no?
0: Sí, de ya no sentirse observado, espiado.
2: Exactamente. Y bueno, este es un temazo que todo el mundo conoce. Y ahora traigo una versión bastante aceptable que grabó este año Billy Joe Armstrong, el líder de ni más ni menos que de Green Day. Y la grabó a dueto con su hijo Jacob Armstrong, que por cierto pertenece a la banda Ultra Q. Ajá. Está pues haciendo sus pininos, creo que tiene apenas un álbum, un EP, pero bueno, está haciendo sus pininos. Y yo creo que esa es la principal razón. Yo creo que Billy Joe trató de darle un impulso a su hijo y grabando este gran clásico de Bowie. Aquí llama la atención que la mayor parte vocal está a cargo de Jacob, el hijo de Billy Joe. Billy Joe está en los coros, en la guitarra, pero el peso lo lleva Jacob. Entonces, pues le da un toque diferente. Los arreglos se respetó bastante la versión original, aunque sí se siente, sí se escucha más actual. Pero no deja de ser una rola maravillosa que vale la pena escuchar. Denme ustedes su opinión, escúchenla, díganme qué les parece. Obviamente no se trata de ver cuál es superior a otra, porque pues por mucho va a estar la original arriba, ¿no?
0: No, la de David Bowie nadie le va a ganar.
2: Entonces, hay que escucharla, vale la pena, es una gran rola. Ponla, suéltala y vamos a ver qué opinan ustedes.
0: Señores, síganos mandando mensajitos o servilletitas aquí al 449-994-6480.

0: Heroes en la barra de Mode Alternativa 98. Y qué gran rola escuchamos ahorita con Billy Joe Armstrong y Jaco Armstrong. Pollo, qué buena rolita, ¿eh?
1: Sí, bueno, esta canción es una de mis favoritas. Es de esas rolas que las escuchas y, ay, como que llegan profundo de inmediato, ¿no?
0: Al tuétano directo, Pollo.
1: Sí, y bueno, es una muy buena versión, creo yo. Obviamente, como ya lo dijimos, pues la original es uf, lo máximo, ¿no? Pero es una buena versión, me agrada escucharla y bueno, para ver qué rareza nos trajo ahora Billy Joe con su hijo Jacob.
0: Aquí nos manda un saludo nuestro brother que termina en 1688 y dice: saludos a mi María que anda peleándose con mi perro, mi amada Olga.
1: Pues, ¿qué le hizo el perrito?
0: Oh, sí, oye.
1: Se ha haber hecho del baño adentro.
0: Saludos también a Chava que nos pide una canción. Ahorita lo checamos, Chava, porque tenemos que revisarla. Es que aquí no tenemos dónde revisar, pues, para sin que suene al aire. ¿Me explico? Entonces, ahí ahorita lo revisamos, Chava, con muchísimo gusto. También saludos a Ted que manda a saludar. ¿Qué dice? Dice que saluda a toda la... Ah, no, es ese saludo de la mañana. Simplemente nos manda stickers.
1: De que ya llegó.
0: De que ya llegó y está presente. Señor, para ti, bebida de cortesía. También Sony nos acaba de mandar un audio y un sticker. Ahorita revisamos el audio, Tony. Y te paso lo que me acaban de traer, Pollo.
1: A ver, unos, que se vea.
0: Unos buenos platos de tacos.
1: Eso es lo que estaba esperando, mire. Ay, yo supe por ahí que en cocina estaba preparando un buche al guajillo bastante sabrosón. Y a mí, yo no me lo pierdo.
0: Ahí te va tu platito.
1: Eso, venga. Nada más que tengo camisa blanca. Me voy a ensuciar.
0: El mío se ve mejor, Pollo.
1: ¿Y eso por qué? ¿Por qué te sirvieron uno de más?
0: Pues ya ves. Soy de
1: buen diente. Pues fíjate, la envergadura de la pancita. Pues si estoy más panzón, me toca más, ¿no?
0: Óchese. Según el sapo, la pedrada.
1: Exacto.
0: No, ya le pedí lo que te pida, Pollo, a mí una más. Y es porque ahora vamos a escuchar una canción que se llama Lupita's Taco Shop de MC Luca, un rapero chilango que hizo sus inicios, su música, allá en Estados Unidos, en San Diego, pero ya después, cuando empezó a estar un poquito más del furor del rap aquí en México, se vino a Chilangolandia a ser uno de los pioneros del rap en el país. Y espero que les abra el apetito, porque esta canción está bastante deliciosa. Pongan la atención, todas las maneras que hay de probar un taco.
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La gente ya reaccionó y está pidiendo más tacos. A Tere Ramírez, ya le abrimos el apetito. Sergio Durán reclamó que dónde estaban sus tacos. Y ya se los mandamos. Y para aquellos que quieran seguir en la tragadera, señores, síganle. Mañana nos vemos con el colesterol y los triglicéridos. Oh.

0: Primero nos antojan y luego ya no nos cierra el botón.
1: Oye, pero primero, mira, primero enaltecen mi pancita de mexicano.
0: Sí.
1: Y ya después me llaman cerdo. ¿Qué pasó? O sea, primero me pasan los tacos y luego me insultan. No. ¿A poco no? Yo ya hasta como que me dieron ganas de llorar. Es más, pásame otros tres taquitos de buche.
0: Oye, esa risa no fue de alegría, ¿eh? Fue de tristeza.
1: Sí, sí, sí, sí, sí. Y lo peor de todo es que nos reímos y la panza empieza a botar también.
0: Fue así como que date cuenta de tu realidad, cerdo. Ay, pero mira, si hemos de morir, moriremos contentos, pollo.
1: Pues sí, no queda de otra parte. Mejor comer tacos y no como la siguiente canción.
0: Ay, ay, ay, ay, ay, ay, ay. No, no, no, qué miedo me dio ese título, pollo.
1: Sí, oye, bueno, pues justamente vamos con un estreno, ¿eh?
0: Sí, estreno.
1: Esta rolita de Love Lesbian salió apenas el 7 de agosto. Se acaba de estrenar.
0: Apenitas.
1: ¿A qué estamos hoy? ¿Qué?
0: Ni sé qué día vivimos, pollo.
1: ¿Y qué no soy 7?
0: No, hoy es 8, pollo.
1: Ah, ayer. ¿Cómo es que yo ya traigo esta rola así? Ya me fui al futuro y regresé.
0: Hoy es 8. Pero ¿en qué mundo vivimos que ni siquiera sabemos en qué día estamos? Sí. Nomás sé que es sábado.
1: Pues eso me saqué de onda, ¿no? Oye, pues esta banda española, Love of Lesbian, una de las más respetadas en el ámbito del indie rock, del alternativo, sí, que tiene bastantes ayeres y bastantes álbumes grabados y con gran éxito, ¿eh?
0: Vinieron al Foro del Lago, pero ya como grandes, ya banda emergente para nada.
1: Sí, no, son grandes. Y regresan este 2026, el 7 de agosto, acaban de lanzar el día de ayer esta rolita que se llama Ámame Lindo, que resalta porque cuenta con la colaboración de Andy Gago. Ella es una cantante, multiinstrumentista y compositora mexicana. Justamente ella es de Puebla.
0: Ajá.
1: Tiene, si mal no recuerdo, un álbum y algunos sencillos en colaboración con otros cantantes y artistas. Y pues ahora Love of Lesbian le da la oportunidad de colaborar con ellos en esta canción, Ámame Lindo, que, bueno, cuenta acerca de, pues, una historia un poco criminal que salió por ahí de principio de los 2000, ¿no?
0: Truculenta, sí.
1: Ajá, en la que, bueno, no quiero hablar mucho del tema porque sí, la verdad, me saca de onda, pero pues es, digamos, una historia de amor muy, muy, muy torcido, ¿no? Que implica, pues, el dejar de existir una de las partes. Por así decirlo, ¿no? Pero bueno, la canción realmente es muy sutil, es una con un ritmo muy, muy alegre, muy light. Y pues es una canción muy buena que está proponiendo Love of Lesbian. Y la verdad vale la pena escucharlo. Esta banda es muy creativa, es muy propositiva e incluso ha hecho discos, álbumes completos en inglés dentro de su propuesta creativa. Ya tiene rato que no lo hacen, pero bueno, vamos a escuchar esta rolita.
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0: Ahí escucharon Amame Lindo, Oda a la Antropofagia, de Love of Lesbian y Andy Gago. ¿Qué rola tan tremenda, Pollo? Digo, por el contexto y la noticia.
1: El contexto es tremendo. Digamos, lo que inspiró la rola es tremendo. La canción en sí está bien agradable, un fonquito muy bailable, ¿no?
0: Ajá. Y, oye, Pollo, el próximo viernes, no, sábado 29 de agosto, vamos a estar, no aquí, la Barra de Mo se va a trasladar a la Isla San Marcos porque va a estar la FMA, que es este festival de motociclistas de Aguascalientes, y la Barra de Mo se va a trasladar a qué lugar, a disfrutar de toda la gente, de musiquita en vivo, concierto, toda la onda muy locochona, muy a gustito, para que nos acompañen próximo sábado 29. La FM al festival es el 28 y 29 de agosto, pero la Barra de Mo y Alternativa 98 vamos a estar allá, Pollo.
1: Oye, es un placer saber que vamos a estar por allá conviviendo con toda la banda que les gusta esta onda de las motociclistas, de las motocicletas.
0: Ajá.
1: Y obviamente con la chica Speed, no, esta me llama mucho la atención todo este entorno, este look de estas chicas, ¿no? Muy guapas, inspiradas en sus vestidos de los años 60, 70, me late.
0: Así es, vamos a irnos así de encueros, Pollo. No encuerado, o sea, no encuerado, no vayas.
1: Yo ya estaba encuerado ahorita.
0: No, en cuero, así, chamarrito. O chalequito de cuero, estoperoles, cara de maldito, pues un paliacate, porque no creo que tengas casco, ¿verdad? De moto.
1: No, hasta eso que no.
0: Pues
1: pero
0: mínimo, pues un paliacate para que digan, ¿dónde dejaste la moto? Pues allá en el estacionamiento.
1: Necesito buscar mi pantalón de cuero.
0: ¿Quieres?

0: Pues, ese que uso en ciertas ocasiones, no es cierto.
1: Cuando te pones tenebroso en las noches.
0: Creativo, digamos. No, no es cierto, no se crean, la verdad no. Señores, pero lo voy a buscar.
1: Pues vamos a estar allá y vamos a estar transmitiendo el concierto de los Visiting Creedence. Escucha nada más lo que va a sonar en vivo, pollo. Wow. Recuerden, 29 de agosto, la barra de moda se traslada a la isla San Marcos a las 8 de la noche. Como siempre, ahí vamos a estar.

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6: Regresamos, estamos totalmente en vivo. Ah, qué buena rola, Bollo.
7: Excelente.
6: Excelente.
7: Excelente. Me quedé así. Ah.
6: Señores, llega OMD a La Barra de Moe. Se llama Enola Gay. Súbale, por favor, y disfruten. ¡Salud! ¡Salud!

0: Era 1980 cuando esto salía al aire en Enola Gay de Orchestral Maneuvers in the Dark.
1: Ay, qué rola, ¿no?
0: Qué grandes tiempos, pollo.
1: Grandes tiempos, grandes rolas como esta de synth pop, maravillosa, que contrasta mucho el ritmo, pues alegre, melancólico un poquito, con realmente lo que significa la canción, ¿no? Ya que fue inspirada, ni más ni menos que por este emblemático bombardero B-29, que fue el que lanzó la bomba atómica sobre Hiroshima el 6 de agosto de 1945. Ese bombardero le habían bautizado con el nombre de Enola Gay. Y es curioso que, bueno, el piloto Paul Tibbets, piloteaba esta nave, fue el que bautizó a su nave con el nombre de Enola Gay, pues gracias a su mamá, que así se llamaba, ¿tú crees?
0: Hola,
1: Sí, Enola Gay Tibbets es la mamá del piloto.
0: Me sabía lo de la nave, pero no del nombre de la mamá.
1: Sí, y la bomba que lanzaron le habían llamado Little Boy.
0: Ajá.
1: Entonces, por eso en la letra dice que a Little Boy estás orgulloso de lo que hiciste.
0: Ay, sí,
1: y
0: sí,
1: curiosamente,
0: claro,
1: le preguntaron alguna vez a Paul Tibbets si se arrepentía de haber hecho lo que hizo, y él dijo que no, que para nada, ¿no? Que realmente él consideraba que, pues sí, se había muerto mucha gente, muchas vidas, pero que había rescatado a muchísimas más. Es un tema muy controversial.
0: Totalmente.
1: Y bueno, Andy McCloskey, que fue quien hizo la letra de esta canción, se inspiró porque él cuando era niño, y aquí hay otro tema controversial, cuando era niño, él coleccionaba avioncitos a escala de la Segunda Guerra Mundial. Y yo me acuerdo que nosotros cuando éramos niños había mucha merch, digamos,
0: sí,
1: acerca de la Segunda Guerra Mundial, y aviones y búnkeres y tanques,
0: rompecabezas.
1: Como que se trató de enaltecer un hecho, pues muy feo, ¿no? Ahorita me puse yo a reflexionar y digo, wow, ¿Qué gacho?
0: Era como un coco wash, ¿no? De ya sabemos lo que hicimos, pero ahí les va esto para que se entretengan con lo mismo.
1: Sí, y como decir, fue algo bueno cuando, pues, una guerra nunca será buena.
0: Nunca.
1: Pero bueno, de esto resultó una gran rola, sin lugar a dudas.
0: Saludos a Rafota, que dice, buenas Fly Pollo, con esta rola siento que me ando yendo a Vietnam. Yo creo que se refería a la de Fortunate Song de...
1: Ah, exacto.
0: De ¿cómo se llama? De Creedence Clearwater Revival. Y pues bueno, también nos manda mucha suerte, nos desea mucha suerte Teddy Ramírez, que nos va a ir muy bien el día que estemos allá con los Creedence, Revisited Creedence, que ya no hay ninguna... digamos, ningún miembro original, como en algún tiempo eran los Creedence Clearwater Revisited, y era el bajista y el baterista. Ahora ellos dos ya se retiraron ya de las giras totalmente y dejaron a cargo de este concepto de el Revisited Creedence a los músicos de apoyo que formaban parte de la banda, de la familia de los Creedence Clearwater Revival.
1: Es que es común que luego las bandas tengan músicos de apoyo, porque hay arreglos en algunas rolas que requieren de varias guitarras, por ejemplo, ¿no? Y obviamente, pues, a la hora de grabar el álbum, el guitarrista principal puede hacerlas o se apoya de alguien más.
0: De alguien
1: pero
0: más,
1: a la
0: claro.
1: hora de tocarlas en vivo, forzosamente necesitan de un músico de apoyo. Estos músicos de apoyo que acompañaron a Creedence durante, pues no sé, X número de años, son los que vienen con el legado.
0: Saludos también, Amado. Dice, ¿qué tranza, raza? Saludos. Saludos a mi chica Marce, gracias. Y también a Santiago, gracias, brother. Mi querido Amado, sus saludos ya salieron al aire y saludcita de la buena. Octavio también nos dice, ¿qué onda, banda? ¿Cómo andan? Pues ya le mandé un spider diciéndole, súper bien, todo cool, brother.
1: Oye, ¿y qué te parece si vamos de una vez con la siguiente canción? Una canción muy linda. De una banda noventera, bueno, noventera, inició en los noventas, pero hasta la fecha sigue tocando, Smashing Pumpkins, Tonight, del álbum Melancholy and the Infinite Sadness, una de las rolas más bonitas que tienen, con unos arreglos de cuerdas maravillosos.
0: Es como de ese tipo de canciones de si te toca ir al cielo, como que esta
1: la
0: te recibe,
1: escuchar,
0: ¿no?
1: Además, con un video maravilloso inspirado en el cine mudo de Méliès, que ganó muchos premios en su momento. Entonces, vamos a escuchar Tonight,
0: de los Smashing.
1: El arreglo de cuerdas de la Sinfónica de Chicago.

0: Esta canción es de 1995 y fue el año en que se lanzó el Windows 95. Se fundó el sitio de comercio electrónico eBay y la primera película de Toy Story. Ya llovió, pollo, pero hace un buen que sucedió eso.
1: En ese año la primera de Toy Story.
0: Sí.
1: Ya vamos por la quinta.
0: Ya vamos por la quinta, Dios. Qué cosas, qué gran canción.
1: Sí, una canción que destaca por sus arreglos de cuerdas, que contrastaba con todo el ritmo frenético que llevaba Smashing Pumpkins con digamos, esas guitarras sonoras, groncheras, ¿no?
0: Sí, también la tarola, ¿no? Así como una marcha.
1: Justamente eso fue una de las complicaciones que tuvieron los arreglistas, en este caso Audrey Reilly, que fue la encargada de hacer los arreglos de cuerdas, porque en primer lugar Billy Corgan hizo las líneas melódicas, pero Billy Corgan no tenía una preparación académica clásica, entonces claro. Él se imaginó la melodía y primero empatar todas las cuerdas a la melodía que tenía en mente Billy Corgan, y segundo, hacer que estas cuerdas sonaran majestuosas, con mucha presencia, mucho volumen frente a una batería bastante sonora que estaba a ritmo casi que de marcha, como una tarola.
0: Sí.
1: Entonces fue complicado hacer que resaltara, sin embargo, pues el resultado fue maravilloso, una canción que destacó y sigue destacando y que, bueno, se respaldó con un video también muy, muy bonito.
0: Así es, pollo, y bueno, fue espectacular esa rolita, tenía un buen yo creo que de años de no escucharla. Y la verdad es que sí se emociona uno con la nostalgia, se activa, y además estábamos platicando ahorita fuera del aire que este Billy Corgan, pues parece sacado de alguna película de Tim Burton, ¿no?
1: Sí, a mí se me hace que sí es un vampiro de verdad.
0: A lo mejor
1: porque
0: sí.
1: Porque haga la cara que haga, siempre se ve tétrico. ¿Sí? Es como de esas caras de niño, pero ya está grande y puede llegar a la vejez y va a parecer como un eterno niño misterioso.
0: Sí, maléfico. Lo ves serio y dices, ay mamá, está como enojadito. Y luego si sonríe, has de decir, ay mamá.
1: Sí, algo malo trama.
0: Algo malo trama este brother.
1: Sí, sí, sí.
0: Ay, pues mejor vayamos con música nueva, pollo. Tenemos otro estreno.
1: Otro estreno de la banda de rock española Rumbos, que estrena esta rolita llamada Dragon Khan. Y bueno, salió el 31 de julio, hace unos días también, una semanita, menos de una semana. Y bueno, es el sencillo de esta banda, que bueno, de la mano de colaboradores, promotores musicales, ha salido a la luz. Y pues, ¿qué te parece si la escuchamos?
0: Vamos a escucharla. Es música de estreno aquí en la Barra de Moe.
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0: ¡Yeah! Ahí escucharon a Rumbos, esta banda española, con esta rola llamada Dragon Khan. Pues, ¿qué tengo aquí? Ah, le llegó una servilletita aquí a cabina. Y es de quién, de quién, de quién, de Sergio Durán. Dice, ¿no viene John Fogerty? Brother, no sabemos nada. En una de esas aparece sobre el escenario en la FMA, pero no está nada confirmado. Lo que sí sabemos es que es el concepto Revisiting Creedence, que ya les dijimos, se trata de los músicos de apoyo de esta banda legendaria, pero en una de esas viene con todos y sus 81 años de edad, pollo.
1: Ay. Y lo importante es que nos van a ver a nosotros.
0: No, no es cierto.
1: Parece, ¿para qué voy?
0: Sí, pues sí, no, pues, qué ánimos,
1: qué
0: pollo.
1: Qué ánimo de verle la pancita.
0: Sí, no, pues nada. Señores, les tengo una canción que me gusta mucho y quiero que ustedes la escuchen. Es de una de las bandas más clásicas de los 80, Tears for Fears, pero este material es de más para acá, de más para casito. Es de el año 2022 y es de un álbum. De hecho, esta canción no pertenece a ningún sencillo. No es ninguno de los tres sencillos oficiales que salieron de este álbum llamado The Typing Point de los Tears for Fears, pero resulta que después de casi 18 años de no sacar material nuevo, bueno, no es el material más nuevo, pero después de 18 años de ausencia y de sequía musical, es que sacó los Tears for Fears este material, después de haber vivido un momento bastante doloroso en la vida de Roland Orzábal, que es la enfermedad y la muerte de su esposa Caroline en el 2017. Y este álbum sirvió, el Typing Point, o dio nombre a este álbum, porque pues hace referencia a ese momento exacto en el que alguien cruza el umbral de la vida hacia la muerte. Y justamente como ellos lo pudieron presenciar, la familia de Caroline, la esposa de Roland Orzábal, de Tears for Fears. Les digo que esta canción no pertenece a ninguno de los sencillos oficiales, pero es muy buena. Es el track número 9 de este álbum, The Typing Point, y se los pongo aquí en la barra de Mon.

0: Churches, aquí en la barra de Mo de Alternativa 98, y estamos transmitiendo desde la ciudad de Aguascalientes totalmente en vivo para todo el planeta Tierra. Pollo, ¿cómo andas? ¿Qué te sirvo?
1: Pues mira, yo andaba medio volando con esta rolita muy atmosférica, etérea, como me gusta, ¿no?
0: Estabas bailando como una gacela.
1: Sí, sí. Como si no hubiera gravedad. Flotaba yo.
0: Ábrele la ventana, pollo.
1: Oh, qué caray, a ver.
0: Ándale. Es que sí, para...
1: Para sentir el ambiente.
0: Y que llegue el aroma de la cocina, porque uy, qué cosas tan deliciosas preparan ahí en la cocina,
1: sí,
0: de la barra.
1: Se lucieron, se lucieron. Fue rico y vasto.
0: Vasto, sobre
1: no
0: todo.
1: No nada más los cacahuates de siempre.
0: No. Y además, tacos de todo tipo. El taco que te imagines, aquí lo servimos.
1: Así es. ¿Qué vamos a continuar ahora con qué?
0: Mira lo que tenemos preparado para ahorita, pollo. Déjame detener esta cosa y te voy a decir, no lo tengo que por qué detener. Simplemente nos vamos con esto. ¿Estás preparado, pollo?
1: A ver, no sé de qué trata, a ver.
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1: Oye, ya según yo no sé de qué trata, pues cómo no voy a saber.
0: Pues a ver, cuéntanos, pollo.
1: Sí, yo voy a presentarles el original y copia de este día.
0: Ajá.
1: Oye, pues fíjate que traigo una rola muy especial para mí, es un gusto que me quise dar. Es una canción de esas que híjole, que la escucho y haz de cuenta que me vuelvo a sentir en el hogar. No sé, hay rolitas. Yo cuando era bebé, mi mamá me ponía un radio junto a la cuna, entonces hay rolitas que yo literalmente, y en el buen sentido de la palabra, mamé desde bebé.
0: Claro.
1: Y esta es una de ellas, ¿no? Es una gran canción, porque aparte mamá nos ponía una estación de radio que no era infantil, sino era de música, tocaban música de varias décadas, entre ellas mucho rock. Y en este caso es una canción de la época de la psicodelia, es uno de los grandes himnos de la psicodelia. Que, híjole, la verdad yo la escucho y me encanta. Se llama Crimson and Clover, una canción de Tommy James and the Shondells. Que bueno, esta etapa a finales de los 60, principios de los 70, surgió todo un género musical basado en una corriente cultural llamada la psicodelia, que significa manifestación del alma o de la mente. Esta corriente cultural, pues, trataba de describir por medio del arte la alteración de los sentidos, la expansión de la conciencia y explorar el mundo interior, muchas veces ayudado por ciertas sustancias medio traviesonas, ¿no? Y curiosamente, pues hay grandes bandas que le dieron un impulso enorme a la psicodelia, como son The Beatles con el Sgt. Pepper's Lonely Hearts Club Band. Rolitas como Losing the Sky of the Diamonds, bandas como The Doors, bandas como Pink Floyd, e incluso los mismos Beach Boys. Se considera la canción de Good Vibrations como parte psicodelia, parte ópera. Sí, está curioso, ¿no? Pero bueno, si queremos escuchar la esencia de la psicodelia, podemos escuchar varias rolas grandes, como las que ya mencioné. Pero una de estas es Crimson and Clover, una canción que escribió Tommy James. Dice que pues el título siempre llamó la atención. Son dos palabras aleatorias con las cuales un día se despertó, y Crimson and Clover era una planta que a él le gustaba mucho, el trébol, y su color favorito, que era el carmesí. Entonces voy a escribir una rolita basada en estas dos palabras, pero con todo el audio, los instrumentos de la psicodelia, ¿no? Más que instrumentos, es la forma de tocar las guitarras con unos trémolos, con mucho delay, el utilizar el paneo del estéreo, de la música estéreo que estaba en auge, para crear esas atmósferas y tratar inmersivo.
0: Sentirse inmerso.
1: Inmerso,
0: en la
1: para ponerse inmerso en todo este mundo alucinógeno, ¿no? Entonces, vamos a escuchar Crimson and Clover. Es una versión, la versión completa, un poco más larga, para que se palpe lo que fue la psicodelia a finales de los 70. La soltamos y escuchamos a Tommy James hablar. Y en un instante vamos a identificar de inmediato esos sonidos, esos riffs de guitarra.

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1: Ahí escuchamos la versión original de Crimson and Clover y estuvo a cargo de Tommy James and the Shondells.
2: Qué rolota, ¿no?
1: Qué rolota.
2: Rola. La verdad, y algo, un dato curioso es que... Ay, perdón, se me fue la saliva checa, ya ando tosiendo. Un dato curioso es que, pues, Crimson Clover, como les decía yo, es un título muy, pues, que no tiene nada que ver, ninguna conexión entre las palabras. Entonces, mucha gente entendía que era, que se llamaba Christmas is Over. Y decían, Christmas is Over. Pero no, es... Exacto. Y curiosamente, este trémolo, pues audio que se escucha al final en la voz, este efecto, lo lograron conectando pues directamente el micrófono a un amplificador de guitarra con trémolo. Ajá. Y fue que se logró este efecto pues tan curioso y muy, muy psicodélico.
1: Súper psicodélico, hasta me imaginé ahí a los Muppets tocando.
2: Ándale, esta figura de los Muppets, la de cabello largo, ¿no?
1: Sí, Janis, creo que se llama Janis.
2: Creo que sí. Resulta que esta rolita obviamente ha tenido pues muchas versiones de grandes bandas. Incluso la ha grabado el grupo Heart, la ha grabado Joan Jett, que fue, es una de las los covers más conocidos.
1: Sí.
2: Y también incluso la grabó Prince en algún momento, ni más ni menos. Pero bueno, de todas las versiones que yo estuve escuchando de Crimson and Clover, hay una que a mí en lo personal me cautivó. Es de una banda no conocida aquí en México, The Snake Corps, una banda británica que surgió por allá de los años 80s. Y esta banda hizo un cover que, bueno, muchísimo más frío, le quitó toda la parte psicodélica para darle una atmósfera un poco más fría, con guitarras más crudas, e incluso un poquito gótico, porque esa banda tiene ciertas influencias góticas y post-punk. Y la verdad es que a mí me gustó bastante. Perdón, las otras bandas son enormes, pero a mí esta es la versión que más me gusta, después de la original, obviamente. El cover que más me gusta es el que hace The Snake Corps, lanzada en 1989. Bueno, grabada en 1989, lanzada en 1990. Crimson and Clover. Y noten la interpretación del vocalista, la verdad me gusta bastante.

0: Pollo, ya levántate de ese sillón. Estaba tirado en el sillón que tenemos atrás aquí en cabina, pero cantándola a todo pulmón, y es que, claro, es un rolón.
1: Oye, es que de verdad la interpretación de Mark Lewis, el vocalista de Snake Corps, me encantó. La verdad, el sentimiento que le pone me gustó mucho. Y las guitarras pesadas, chonchas, oscuras, me agradan bastante. Una gran versión, ¿eh? Me gustó mucho.
0: Bastante, bastante. Y la verdad es que sí le hace mucho honor a la versión original. Como siempre, la versión original nunca va a ser superada, por ningún motivo, pero va a haber algunos temas que le hacen honor, y hay otros temas que sí son así como que ay, mejor no lo hubieran hecho, pero esta es una de esas rolas que le hacen olor.
1: Honor,
0: pero no superan a la original. Pero...
1: No, la verdad es muy, muy buena versión, y vale la pena darse una vuelta por las rolitas, está en Spotify, de Snake Corps. Es una banda infravalorada que tiene una gran calidad. Es, digamos, de la mitad de los 80s hacia principios de los 90s, cuando fue su mejor época, sus álbumes. Vale la pena escucharlos, están muy buenos.
0: Saludos a Sergio Durán, que ya nos estaba mostrando una foto de lo que ahorita va a aniquilar, brother.
1: Ay, está bien armado, ¿eh?
0: Está bien armado, brother. Pues saludcita de la buena, y ya sabes que nada con exceso, todo con medida. Ahora nos vamos a ir con un par de noruegos, Pollo. Son artistas de la onda electrónica, un par de noruegos que se llaman Rexup, y ellos están formados, o se formaron en 1998, en los terrenos del downbeat, la indietrónica, el house, pero la rola que van a escuchar anda coqueteando entre el trip hop, el electropop y el synth pop. Y tienen como invitada a un artista que después de la canción les voy a decir dónde más aparece. Van a escuchar la bella voz de Karin Dreje, mejor conocida como Fever Ray. Y esta canción se trata de esta banda que se llama Rakes Up, What Else Is There? Seguimos transmitiendo totalmente en vivo desde Alternativa 98. Pueden mandarnos sus mensajitos al 449-994-6480 o mandarnos sus servilletitas.

Ella es Karin Dreje. Es la artista invitada de esta banda o este dúo noruego Rexop. Ella también es conocida, o de hecho es más conocida como Fever Ray, y ella participó en dos producciones particulares que seguramente ustedes han escuchado y en la vida les pasó que se trata de esta chica que acabamos de escuchar ahorita cantando. Ella participó en la película de Caperucita Roja o La Chica de la Capa Roja, y interpretando la canción The Wolf, que es el tema principal de esa película, Caperucita Roja, que no hace mucho salió en cartelera, Pollo. Bueno, ya hace algunos añitos, pues, pero no tantos. Y además también participó en la serie Vikingos con el tema

0: Netflix. Ver. De hecho, es un tema que, aparte del intro, ¿has visto tú esa serie, Pollo, la de Vikingos?
1: No, la verdad que no. Sí, he escuchado referencias buenas, pero
0: muy
1: no
0: buena,
1: la he visto.
0: Muy buena, y es un intro padrísimo, ese, sobre todo esta parte.
1: Es donde sale Haaland, ¿no?
0: Sí.
1: ¡Ah, qué manera de romper!
0: Totalmente, sí le diste la mandarina a esta participación mía que me esforcé tanto en estudiar.
1: Bueno, no, pero qué buena voz de esta chava,
0: sí,
1: ¿eh?
0: Muy diferente. Súper particular, como si estuviera un poquito nasal, ¿no? Pero
1: sí.
0: Pero bonita, muy bonita su voz. Bueno, no bonita de linda, así de ay, pero sí como muy particular, muy de
1: diferente.
0: Ella.
1: Sí, se me hizo así como la tesitura de que alcanzan algunas voces de cantantes medio orientales, ¿no?
0: Totalmente. Y Pollo, creo que ya nos tenemos que despedir.
1: ¡Ah, no inventes!
0: Sí, hombre, son las 9:55. Tengo una canción que dura 4:31 o una canción que dura 3:50. ¿Cuál quieres?
1: La que tú gustes.
0: No, dime tú, dime.
1: 3:50.
0: ¡Sale! Se trata de Hole, del álbum Celebrity Skin. Se llama Malibu la canción. Y es esta chica que en algún momento fue la pareja de Kurt Cobain. Señores, la última y nos vamos.

0: Hole en la barra de Mo de Alternativa 98. Y esta fue la última canción, porque además Mo ya prendió las luces del lugar para que ustedes puedan observar si traen billuyo o no para pagar la cuenta. ¿Tú traes, Pollo, que me prestes?
1: Pues fíjate que no. Fíjate que yo ya me voy. Ahí te dejo con el problema.
0: Oye, pero estás igual que... ¿Quién nos dijo que le disparáramos unas cheves?
1: Sí, Jabo, ¿no?
0: Jabo, no me acuerdo si fue Jabo.
1: Sí,
0: ¿no?
1: Sí fue Jabo.
0: Fue el que pidió fiado. Ah, sí, Jabo. Sí, pues ya me fijé que no traigo nada, pollo.
1: Pues se me hace que te vas a tener que quedar a lavar los baños.
0: Ni modo. Aquí me preguntan que ¿dónde el after? Brother, se me hace que hoy no va a haber after. Tengo que lavar trastes. Es Samuel que pregunta por el after.
1: Ah, qué cae. Pues que sí, te acompaño un ratito. Yo como le soy amigo de Mo, no me retiene.
0: No, es Sergio Durán quien pidió referencias de ¿dónde el after? Señores, pues ya nos tenemos que ir. Nos escuchamos el próximo sabadito en punto de las 8 de la noche. Y pues bueno, aquí estamos siempre. Y como siempre, me dio mucho gusto haber estado con ustedes, pero más gusto que ustedes se hayan conectado al 98.1 FM y también a cualquiera de las aplicaciones donde se puede transmitir a través de la internet, a través de la radio por internet, este programa y todos los demás de Alternativa 98. Mi nombre es Flaviano Leif, Fla para los amigos y Pollo aquí a mi lado.
1: Muchas gracias a todos, saludos, nos escuchamos dentro de 8 días. Gracias, Amado, porque ya pagó la cuenta.
0: Ah, gracias, Amado. Ahí te debemos. Señores, pues bye. Vámonos. Bye, próximo sábado.
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1: Hola, hola, bienvenidos a un nuevo episodio de Ya Oíste. Yo soy Génesis Sainez Silva, un gusto estar con ustedes. Hoy abordaremos un tema que la verdad yo siento que es muy poco conocido, pero que es muy importante hablarlo, y es el embarazo psicológico. Y para ayudarnos a entender qué es, por qué ocurre, cómo se trata, nos acompañan la doctora Diana Bautista II, que es ginecóloga. Mucho gusto. ¿Cómo está, doctora?
2: Muy bien, un placer estar con ustedes y muy contenta de hablar de este tema.
1: ¡Uy! Se va a poner interesante. Y también tenemos a nuestra queridísima amiga Sharon Paredes. Ella es neuropsicóloga, ya nos ha acompañado en otros podcasts. Bienvenida, ¿cómo estás?
3: Muchas gracias, aquí de vuelta, ya sabes, que me encanta estar con ustedes, compartiendo conocimientos.
1: Uy, yo soy feliz porque siempre que les digo, cuando iniciamos el podcast, nos desconectamos del mundo y aprendemos. Me gustaría que nos contaran un poquito de qué es en realidad esto.
2: Ok, pues el embarazo psicológico es una condición en donde la mujer cree que está embarazada, pero además tiene síntomas de embarazo. Entonces, dentro de estos síntomas, pues podemos tener congestión mamaria, crecimiento abdominal, sensación de movimientos fetales. Puede llegar hasta el punto en que la paciente puede tener contracciones.
1: ¿Qué?
2: Entonces, tiene todos los síntomas de una paciente embarazada y hasta muchas veces hasta exacerbados.
3: Otro de los síntomas que comparte la doctora, incluimos la amenorrea. Y es algo muy importante que dice la doctora. No es una cuestión solamente de creerse, porque los síntomas están ahí. Exacto, los síntomas son reales. Entonces, estamos hablando no solamente de una cuestión psicológica, no solamente de una cuestión fisiológica, sino también neuroendocrina, ¿no? Porque también tiene que ver los cambios hormonales. Entonces, ¿en qué se presentan estas situaciones? ¿En dónde las podemos ver? En personas, en mujeres que hayan tenido un duelo, por ejemplo, perinatal, postnatal, también en personas que tengan muchos deseos de quedarse embarazada, también se presentan en pérdida de pareja. Pero está muy asociado, ¿verdad?, con esta obsesión, puede llegarse a convertir en una obsesión o también este deseo intenso de estar embarazada, ¿no? Entonces, no solamente en eso, también en personas que incluso tienen miedo de quedarse embarazadas.
1: Creo que he escuchado más esa parte del miedo porque, pues claro, ¿no? O sea, se protegen y todo, pero dices que yo no quiero. Y tantito a lo mejor no vino su periodo porque a lo mejor se estresó de que justo ya dijo ya no, que acabo de hacer, o el de trabajo, y no les baja, ¿no? Entonces es como de ya. He escuchado más que es por el miedo que por otra, que es la parte justo del duelo. Eso se me hace muy interesante. O sea, a partir de un duelo, ¿vuelven como esa parte, se activa o cómo es eso?
3: Sí, o sea, digamos que son situaciones o factores de riesgo, y más en una mujer que probablemente, ¿verdad?, tiene un historial para procesar emociones de una manera no confrontativa. ¿Cómo se puede diferenciar? Que en la psicosis, una vez que ya es revelado a través de estudios, ya sea de sangre, ¿no? O también, sí, en este tipo de estudios clínicos en donde ya se le menciona a la mujer, no estás embarazada. Cuando es psicosis, a pesar de que me están diciendo la verdad, yo todavía me aferro. Entonces, aquí, por ejemplo, tendría que ver con una cuestión de cómo se conecta con la realidad. Y, por ejemplo, en otras situaciones que no tienen que ver con psicosis, todavía la persona sí mantiene este contacto con la realidad porque llega a cuestionarse. Claro. Y entonces los síntomas que tuve que fueron, entonces puede que se trate de otra cosa, o sea, todavía tengo un cuestionamiento reflexivo.
2: De hecho, la paciente, bueno, hay que diferenciar, hay la paciente que también simula, esa es la paciente que no va a tener síntomas, sino que dice yo estoy embarazada y me lo estoy inventando, ¿no? Por ciertas cuestiones psicosociales principalmente. Okay. Pero la otra es la que ella cree que sí está embarazada. Y la que, como ya mencionamos, tiene síntomas y que además se hace prueba de embarazo.
1: Esa es la se me vino, qué bueno que lo mencionó, porque se la hace la prueba y sale positiva.
2: Hay cosas que pueden suceder. Una es la prueba puede salir, tienen falsos positivos. O sea, entonces la prueba confirmatoria es en sangre, es una hormona que se llama gonadotrofina coriónica, fracción beta. que es exclusiva del embarazo y que se va duplicando, triplicando cada 48 a 72 horas. Sin embargo, lo primero que hace la paciente, pues eso, la mujer, es hacerse una prueba en orina.
1: Claro.
2: ¿Vale? Entonces, pueden haber elevaciones mínimas por la alteración neuroendocrina, pero esa hormona no va a elevarse arriba de 14 miliunidades. O sea, es muy poquito y es poco significativo. Entonces, ¿qué es lo que hacemos nosotros? Tomar esa hormona de control. Ahora, algo importante que tenemos, la presión social. Eso es súper importante, que actualmente muchas de las pacientes, más las que van al instituto, pues están embarazando ya un poquito más grandes, ¿no? Porque ya que tienen una licenciatura, tienen posgrados, maestrías y todo eso. Pero también hace que la gente te diga, oye, ¿y para cuándo?
1: Ya se te fue el tren.
2: Ya se te fue. Yes. O vas a tener alteraciones, o no te vas a poder embarazar. Y fíjate que me he dado cuenta que hay como un piquito, como a partir de los 35 años, que la presión social como que pega todavía mucho más, ¿no? ¿No? De, yo ya tuve tantos, o ya te casaste, o todo eso. Entonces, eso involucra mucho que las mujeres empiecen con este tipo de trastornos.
3: Hay algo importante que me gustaría mencionar, y es que el ISSSTE tiene el código mariposa, que justamente este código mariposa se centra en brindarle empáticamente a una mujer que ha pasado por un proceso de duelo peri o postnatal. Y entonces, en ese momento, lo que se recomienda es darle un espacio y también brindarle quizá contención emocional y consejería.
1: El tratamiento que lleva es más parte psicológica, va de la mano con la parte ginecológica. ¿Cómo es ese trabajo en conjunto para ayudar?
3: Es psicológica. O sea, una vez que ya se identificó que no hay un embarazo real, ya es psicológico, y en algunos casos puede ser con tratamiento farmacológico y con el psiquiatra.
2: La paciente tiene un por qué siente esos síntomas, ¿no? No de repente me los inventé.
1: De la nada.
2: Si bien están relacionadas con el deseo de un embarazo, también es cierto que, ejemplo, o sea, tenemos alteraciones en hormonas. Las mujeres nos regimos por hormonas.
1: Sí.
2: Todos nuestros días están regidos por hormonas, y de acuerdo a la edad que tenemos, pues eso es obviamente si se disparan, si bajan, si se alteran y todo eso, ¿no? Yo les digo, es como de repente ir al dentista, ¿no? Pocas veces vas regularmente al dentista, ¿no? Lo mismo, pero cuando vas te encuentras todo lo habido por haber. Igual sí. Con los ginecos, ¿no? Cuando vamos, pues encontramos todas las alteraciones hormonales que puedes llegar a tener, y eso lo vinculamos a la sintomatología que tú tienes, tengas o no un deseo de embarazo.
1: Okay.
2: Entonces, en ese sentido, por ejemplo, muchas mujeres dicen, oye, yo digo que estoy embarazada porque aparte de que no menstruo, pues tengo secreción por el pezón, ¿no? Y tengo salida de leche, ¿no? Lo que llamamos la galactorrea. Pero además, yo siento que mis mamas están congestionadas. Pero además, siento que ya me estoy hiperpigmentando, ¿no? O sea, que me salen las manchitas del embarazo. Dichoso melasma. Fíjate, me está creciendo el abdomen. Entonces, ¿de dónde me crece el abdomen si no estoy embarazada? Y puede ser esto tan prolongado como el trastorno que tenga cada paciente, ¿no? Porque hay unas que se pueden aventar los 9 meses diciendo que están embarazadas, y hasta que ellas puedan aceptar una asesoría por psicología, porque tampoco las podemos obligar a ir.
3: De hecho, pues me gustaría dejar el correo de saludmental@iste.gov.mx si llegan a tener alguna otra duda también al respecto del tema, o bien alguna orientación, pues podemos responderles por correo electrónico.
1: Muchas gracias por acompañarnos en este podcast, en espacio. Espero que se le hayan pasado muy bien.
3: Sí, muchísimas gracias a ti por invitarnos.
1: Para la próxima ya vamos a buscar más temas y que nos acompañen en esta mesa de debate. Perfecto, gracias doctora, gracias Sharon, y gracias a ustedes por escucharnos hasta este punto. De verdad que el podcast no sería nada sin ustedes. Cambia mucho el escuchar y el tener información. Y pues recuerda que la salud mental también es importante para todos hoy en día. Yo soy Génesis Zaine Silva y fue un gusto estar con ustedes. Nos vemos en un próximo episodio de Chao Issste. Adiós.
3: Adiós.

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1: Directamente de Nesa para el mundo, las víctimas del Doctor Cerebro.

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0: Merci beaucoup. Bueno, vamos a tocar dos canciones más. Dos canciones más. La primera es una canción de Rey Azúcar que se llama Padre Nuestro. Que siempre todos creían que era una canción de amor y en realidad, bueno, sí lo es, pero es una canción de amor hacia un Dios que nos reseca. Y un pedido de libertad a ese Dios.
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1: A la vista, un humilde veterano del vodevil, mostrado erróneamente como víctima y villano por las vicisitudes del destino. Este aspecto, sin ser producto de la vanidad, es el vestigio de la Vox Populi, ahora extinta, desaparecida. Sin embargo, este aspecto valeroso de un pasado olvidado se yergue reanimado y ha jurado acabar con las sabandijas corruptas y malvadas que defienden la ley y persiguen en forma violenta y voraz la libertad de expresión.

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2: Escuchaste hablar en Odam, una de las lenguas de Durango que junto con el Audam, Birrárica, Nahuatlactoli, Rarámuri y Nayeri forma parte.

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0: ¡La Mosca Lorenzo!
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